Sabroso, sabroso a toda la gente que está conectada. Bienvenidos a esta programación de hoy, martes. Por acá, desde Radio Operator en Rotterdam, tendremos 2 horas de salsa hecha y grabada en Colombia. Esto lo que acabo de sonar es Oswald Serna, grabó para el sello Sonolux por allá en el 92, y lo que sonó, el título se llama Olvídalo. Así que a toda la gente que está conectada, chévere, chévere. Pedro Salcero, si está por ahí, hermano, un abrazo, y vamos a seguir con más salsa grabada en Colombia, muchachos, gózatelo.

Vaya lo sabroso tema por acá de la octava dimensión, titulado Mañana no pensaré en ti. Eso es como lo maneja el señor que fundó la orquesta, ¿cómo es que es? Reinaldo Vargas, Santiago Mejía, que falleció hace poco. Pues nada, es un homenaje. Y acuérdense que estamos en Radio Operator con 2 horas de salsa colombiana, salsa comercial, salsa bien hecha, hecha en Medellín, Bogotá, Cali. Y nada, vamos a seguir con buena melodía. Vamos a continuar con la orquesta La Identidad. Por allá, Eliezer Perdomo en Medellín, hit musical. Para la gente que le gustaría comprar musiquita, les recomiendo vayan por allá en Medellín. Hit musical, gózatelo.

Váyalo, váyalo. Creo que tenía el otro canal abierto a toda la gente que estaba escuchando. Disculpen, a veces nos podemos equivocar. Nos vamos de Cali para el Chocó, para la tierra de Chocó. Seguimos con Hansel Camacho. Gózatelo, salsero, en Radio Operator.

Pues en Operator hoy, martes 28 de abril, en Rotterdam, con tu DJ Paisa, 2 horas de salsa colombiana. Esto eran los Latin Brothers, cantando Joseito Martínez, Sabor Costeño, Discos Fuentes Medellín. Muchachos, un saludo para Pedro Salcero, que estuvo el domingo pasado en la rumba y me encantó haberte visto, compadre. Te vi bailando un guaguancó, traíste el aguardiente, la campana, la clave, mejor dicho, la pasamos súper bien. Pues vámonos de la costa caribeña, vámonos para Bogotá. Escuchen esto, chévere, chévere, los Alfa 8.

Vaya lo sabroso, eso era el grupo Caneo por acá sonando en Radio para Detroit, martes, día soleado por acá en Rotterdam. Quiero saludar por allá a la gente en la casa. Vamos a seguir con el grupo Galé. Eso es una orquesta que está muy por arriba hoy en día en el mundo de la salsa. Este es su segundo trabajo con el tema Si Pudiera. Gózalo.

Vaya, lo sabroso tema, Pensando en Ella. Eso es de la orquesta Pacific Sons, el movimiento de la salsa. Solo sacó discos fuentes por allá en el 1993. Y eso es aquí en Radio Predator, hoy martes 28 de abril. 2 horitas de salsa colombiana. Vamos a continuar con el grupo Candela. Así que prestenle atención a este tema sabroso.